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1: 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Ahora, tú eres erudito, sabes cosas que no estudié tu manera. Pero el problema está, o ahora, ¿qué manera está un ángel? ¿Qué manera es suce? ¿Está un ángel? Pasó, no tiene ninguna duda de en el texto de qué cosa aquí. El problema está bien, ¿sabes? Está quieta. ¿Está un ángel? Van a profundizar en la materia aquí, profunda. En primer lugar, van a ver con la manera que ya nace. Importantísimo, ¿quién está a prometer que nace? Van a ver con Lucas capítulo 1. Ahora usted ve que costan como está quizás. ¿Qué te pone a pensar? Lucas capítulo 1. Yo voy a ver. No está con esa promesa. No me voy a prometer que por eso para vos. Para vos contexto siempre. Siempre voy a tener Lucas. Tengo un papel de anunciamiento de Jesús. En el verso 26. Yo me quiero que compre una cosa que es bueno. Bueno, no te empurra. Den el 16 luna, ángel Gabriel. 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
2: 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Lo guardo llama Yudit Altísimo. Que ven, en tal Yudit Altísimo, Antona, por un instante. Quédate. Va y brinca para vos, sabo. O sea, me saco más yo bien de vos que comienza con el diccionario, ¿no? El otro grande, el otro guardo llama Yudit Altísimo.

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2: 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Amén.
3: Amén. Sí, hermano, que no se quede con los Bibles abrir. 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Y te he visto lo siguiente. Y nan a llega a Jericho. Y ora Jesús junto con sus discípulos y una multitud grande estaba a salir por Jericho. Estaba a un pedidor de limosna ciego que llama Bartimeo, hijo de Timoteo.

sin tal canto de camino. Y ahora que él atende que estaba Jesús de Nazaret, él comienza a gritar y dice: Jesús, hijo de David, ten misericordia de mí. Y Jesús avisó: Vai, vos fe a salvado. Y me sola él recobra su vista y así Jesús iba camino. Amén. Con esa aquí me quiero pasar palabra para nuestro hermano Johnny Miguel, culo 13. La palabra del Señor para nosotros.